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2: Mamita, para todos un día muy especial para todas esas mamitas. Las saludamos hoy a través de Olímpica Estéreo Manizales 89.7, domingueando con Olímpica. La dirección es de Rommel Patiño Martínez, Zaira Díez con ustedes. Hoy un especial lleno de saludos, de canciones, de mensajes para todas esas mamitas a través de Olímpica Estéreo Manizales 89.7, nuestro WhatsApp Olímpica 320-5444-897. Mamita, hoy feliz día para todas. Domingueando con Olímpica Estéreo.

para todas mamitas a esta hora, domingueando con Olímpica Estéreo Manizales 89.7. Que hoy sea un día especial, que además de los regalos, los detalles, las atenciones, pues puedan estar tranquilas, puedan también disfrutar de la familia, de también esas atenciones, de pronto la invitación a almorzar, un regalito, algo, puedan compartir con la familia. Mil bendiciones para todas y para aquellas de pronto que están privadas de la libertad, también un saludo muy especial. Gracias también a esta hora por estar con Olímpica Estéreo Manizales 89.7. Ya vendremos y tendremos muchos mensajes en el día de hoy, canciones muy especiales para recordar ese amor tan especial que tenemos para todas las mamitas. Hoy domingueando con Olímpica Estéreo.

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2: Y realmente es que ese ser incondicional, ese ser que siempre está con nosotros, apoyándonos, que siempre está ahí, para darnos un buen consejo para todas las mamitas. El saludo muy, muy especial. Recuerden que luego de las 8 de la mañana venimos con todos esos mensajes que ustedes nos pueden entregar a través de nuestro WhatsApp Olímpica al 320-5444-8979. Hoy especial de mamitas con Olímpica Estéreo Manizales 89.7, Domingueando con Olímpica.

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2: Vienen muchas canciones especiales el día de hoy para mamá, como esta de Yolanda del Río, para todas las mamitas. Mamás especiales para cada una de ustedes. Y si de pronto en el día de hoy está en solitas, pues Olímpica Estéreo Manizales 89.7 las saluda. Si de pronto están laborando en el día de hoy, de pronto están en alguna clínica, están privadas de la libertad, para todas un saludo muy muy especial. Reciban de parte de Olímpica Estéreo Manizales 89.7 estos mensajes, estas canciones. Hoy día de madres con Olímpica Estéreo, domingueando con Olímpica.

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1: Bueno, venimos ya con mensajes para mamitas en este día tan especial para las mamitas, hoy en su día. Mil bendiciones para todas, hoy con Olímpica Estéreo Manizales 89.7.
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0: feliz día de las mamitas, mamacitas. Qué bueno poderlas acompañar. Que este día sea un día muy especial para cada una de ustedes. Por acá me voy ya con tanto mensaje que tenemos a esta hora de la mañana. Presión olímpica para complacer a Otilia en la vereda de Camino Viejo Aranzazu. El saludo de parte de su hijo Jason desde Puerto Rico para decirle que es la mejor madre del mundo. Ahí está para doña Otilia en la vereda de Camino Viejo en Aranzazu desde Puerto Rico.
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0: Un saludo muy especial para ella.
1: 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Es mi madre.
0: La Olímpica, hola, muy buenos días. Para saludar a Disney Grajales en Belalcázar, Caldas, en la vereda La Habana, de parte de sus tres hijos, que la queremos mucho. Dios me la cuide siempre. Ahí está para Disney Grajales, un feliz día. Por aquí, más oyentes, más de mensajes del Día de la Madre. A través de nuestro WhatsApp Olímpica 320-5444-897. Olímpica, hola, buenos días. Por favor, para un saludo muy especial para Rosa Elena Trejos. El saludo de parte de toda la familia, especialmente de sus hijos y nietos, que la aman con todo el corazón. Olímpica, hola, buenos días. Para enviar un saludo muy especial a mi suegra Liliana, a mi esposa Luceli en este día tan especial. También aprovecho para desearle un feliz cumpleaños a mi hijo Daniel de parte de Juan Carlos. Yo escucho Olímpica Estéreo porque me pone todo y bien bueno. Ahí está el saludo para Lilia y para Luceli. El saludo de parte de Juan Carlos.
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0: Más saludos para mamitas. Hola, Olímpica, buenos días. Para saludar a Claudia Marcela Rodríguez en este Día de las Madres, que la amo mucho. Gracias por ser la mejor mamá del mundo. Y saludo de parte de su hijo Andrés.
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0: Para Claudia Marcela Rodríguez.
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0: Por aquí, más saludos, Olímpica. Hola, buenos días. El saludo para todos ustedes.
1: 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Es mi madre.
0: Para saludar a Joana Villa en Villa María, desearle un feliz Día de las Madres, que la queremos mucho, que es la mejor madre y abuela. Siempre con la mejor programación. Recuerden que nosotros no recibimos llamadas telefónicas, porque los mensajes llegan a una línea celular, o sea, llegan a un computador. Olímpica, hola, buenos días. Para saludar a Joana Villa, el saludo muy especial de parte de sus hijos. Bueno, y si es mayo, claro, mamitas, es mayo. Para todas, mil bendiciones, feliz día de parte de Olímpica Estéreo Manizales 89.7.
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0: mañana el resultado del chance y las loterías. Mucha atención para aquellos que jugaron loterías, chance. Lotería del Cauca 9702, serie 306. Lotería de Boyacá 8943, serie 304. Me voy para el resultado del chance, Astro Luna 4312, del signo de Cáncer. Número ganador de Chontico Noche 8499, quintas 4. Número ganador de Play for Noche 5521. Pija 8173, quinta 8. Número ganador de Cafeterito Noche 1767, quinta 5. Paisita 20307. Antioqueñita 28352, quinta 9. Astrosol 6077, del signo de Sagitario. Dorado Tarde 1066, quinta 5. Número ganador de Chontico Día 6867, quinta 4. Play for Día 0578. Paisita 0837, quinta 7. Cafeterito Tarde 0009, quinta 5. Dorado Día 7788, quinta 8. Les recuerdo, Lotería del Cauca, número ganador 9702, serie 306. Y Lotería de Boyacá 8943, serie 304. Ya venimos con más mensajes para las mamitas en el día de hoy en Olímpica Estéreo 89.7.
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5: 8:54 en Olímpica Estéreo. 8:54.
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0: Tocayo, mamitas, para las que están por fuera del país, un saludo también muy especial de parte de Olímpica Estéreo Manizales 89.7. De pronto están solitas, de pronto hoy están extrañando más que nunca a su familia, a sus hijos aquí. Bueno, y también viceversa, esos hijos que están por fuera también hoy están extrañando más que nunca a esa mamá. Mucha fortaleza y pues fuerza. Fuerza porque realmente en la distancia es cuando realmente se valora y también se aprecia mucho ese sentimiento que los conecta, que los une como madre e hijo o como madre e hija. Como también esos nietos que están extrañando a esas abuelitas. Que en el día de hoy, pues por motivos de la vida, están distanciados para aquellos que, aquellas que también están privadas de la libertad. Un saludo muy especial. Y para las madrecitas que están en el cielo, para ellas también va este saludo, estas canciones, estos temas en el día de hoy, especial para mamá. Olímpica, hola, para saludar a mi madre. Un saludo muy especial, dice por aquí.
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0: Pero no me dice el nombre de la mamá. Olímpica, hola, buenos días. Un saludo para todos ustedes y para todas las mamitas en el día de hoy. Dice, reporta sintonía desde Zacatín, Adriana María Baitancuri, para saludar a todas las madres, en especial a mi madre, María Bertilda Betancur, y hermanas, que las quiero mucho y que el Señor...

María Bertilda Betancourt. Olímpica, hola, muy buenos días. Un saludo para todos ustedes para participar por el Mercadiario. Bueno, por acá más saludos. Un saludo muy especial para las madres. Ana Lucía Hernández Hernández y Olga Lucía Hernández Hernández en Getsemaní. Y a Estefanía Hernández Hernández en Tres Cruces. Río Sucio Caldas, que Dios las bendiga siempre. De muchísima salud. Yo escucho Olímpica Estéreo porque me pone de todo y bien bueno. Ahí está para Ana Lucía, para Olga Lucía y Estefanía Hernández Hernández. Ya vengo con más mensajes, muchos mensajes en el día de hoy para todas las mamitas. Escuchando Olímpica Estéreo, domingueando con Olímpica Estéreo.

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0: hermosas, preciosas, para ustedes este día tan especial. Pero como lo dijo alguien y siempre le hemos dicho, que no sea solamente para el día de hoy, un día para tenerlo en cuenta todos los días. Bueno, por acá más mensajes. Olímpica, hola, buenos días. Por enviar un saludo de parte de su hijo, esposo y hermano a todas las mamitas del mundo en este día tan especial, maravilloso para cada una de ellas. Dice, especialmente para mi madre, Claudia Marcela Rodríguez, mi esposita Lina Vanessa Londoño, por su constancia y apoyo el día a día y por todo lo que día a día ofrece para ser la gran mujer que es y haber luchado tanto por sus hijos y ser padre y madre. Te amo, mi amor, al igual que mis hermanas Paula Andrea, María Elena Pérez, por sus consejos y esa determinación y humildad al luchar por ese ser llamado madre. Hermosas, feliz día de las madres. Espero las consientan y las amen en este día tan genial, sabiendo que todos los días merecen cariño verdadero. Dios las bendiga siempre. Yo escucho Olímpica Estéreo porque me pone todo y bien bueno desde Samaria. Ahí está el feliz días de parte de quién. Voy a ver si por acá me encuentro el nombre.
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0: Saludo para el amarillito, para el 2037.
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0: Bueno, ahí está el mensaje muy especial para Claudia Marcela Rodríguez, no, para Lina Vanessa Londoño, para Paula Andrea, para María Elena Pérez, para todas ellas un saludo muy, muy especial.
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0: Bueno, Olímpica, hola, buenos días. Igual ahorita vengo nuevamente con cumpleañeros, porque hoy también tenemos cumpleañeros en el día de hoy. Bueno, me voy con este mensaje también muy especial, hablando acerca de esos hijos que se encuentran por fuera. Esos hijos que en el día de hoy están extrañando bastante a la mamá porque llevan años sin verla. Este saludo es para doña Marta Sepúlveda de parte de su hijo Felipe. Mamá, hace casi 2 años que no te veo, pero ni un solo día he dejado de pensar en ti. La distancia me enseñó que aún más el valor tan grande que tienes en mi vida. Gracias por cada sacrificio, por tu amor y por nunca dejar de creer en mí. Te extraño muchísimo y sueño con el día en que pueda volver a abrazarte. Te amo con todo mi corazón y saluda a mi niña hermosa, mi princesa del alma. Ahí está el saludo para doña Marta Sepúlveda, de su hijo que la extraña hoy más que nunca y que hoy extraña un abrazo sincero. De parte de su hijo Felipe Giraldo en Londres. Para todas las mamitas que están lejos, que no están cerca de sus hijos, que llevan años sin verlos, el sacrificio que tienen de pronto de estar lejos, de laborar, de hacer su vida por un mejor futuro, por un mejor mañana. Fuerza, mucha fuerza, mucha fuerza. Para esas mamitas que también pues se encuentran aquí en Manizales, en Colombia, extrañando a esos hijos que se encuentran por fuera. En el extranjero. Feliz Día de las Madres. Un abrazo inmenso para cada una de ustedes. Que ese aliento de fortaleza sea para que todo esté mejor. El tiempo de Dios es perfecto y las cosas pueden suceder más de lo normal, más pronto de lo inesperado. Mamitas, feliz día. Ya vengo con más mensajes, con más dedicaciones. Me tienen un poquito de paciencia porque tenemos el WhatsApp Olímpica lleno, llenito, lleno, lleno, lleno de muchos mensajes, todos tan valiosos para esas mamitas en el día de hoy.

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3: 9.56 en Olímpica Estéreo, 9.56.
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0: para los que apenas están llegando a la sintonía, para las que apenas están levantando, para las que apenas en el día de hoy están iniciando su día. Para todas, mil bendiciones. Bueno, quiero por acá entregar un saludo muy especial antes de ir con los mensajes de mamitas. Para la gente de Congelados, familia del campo en Villa María, a esta hora con Olímpica Estéreo Manizales 89.7. Para ellos un saludo muy especial. Congelados, familia del campo en Villa María, siempre con Olímpica Estéreo 89.7. Bueno, más mensajes. Un saludo muy especial para Ruth. El saludo también para Lilia en Bosques del Norte. Y también para Gladys y para Lady en San Sebastián, de parte de Adriana en Bosques del Norte, que les desea lo mejor el día de hoy, reconociendo esa labor tan especial de ser madres, de entregar absolutamente todo por sus hijos. Como siempre, con la bendición de Dios, para ellas un saludo muy especial, para Ruth, para Lidia en Bosques del Norte, y para Gladys y Lady en San Sebastián. Y para Adriana también un saludo muy especial allí en Bosques del Norte. Un abrazo sincero.
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0: Un abrazo especial.
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0: De verdad, la quiero mucho, Adriana.
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0: Dios me la bendiga siempre.
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0: Bueno, por aquí más saludos. Saludos, saludos, saludos, saludos.
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0: Olímpica, hola, muy buenos días. Para enviar un saludo de Día de Madres para Marlene Galvis, que se encuentra en Aranzazu, Caldas, que la amamos mucho. Gracias por ser la mejor mamá del mundo, de parte de sus hijos. Feliz Día de la Madre. Yo escucho Olímpica Estéreo porque me pone todo y bien bueno. Claro, para don Juan desde Anserma, Jugos Bellavista. Saludo muy especial para todas las madres en su día. Que Dios me las colme de muchas bendiciones a don Juan, muchas gracias. Que le quede bien rico esos jugos. Zaira, porfa, me lee este mensaje al aire. Porfa, Esperanza Osa del Trébol. Bueno, dice el mensaje. El Día de las Madres también pienso en esa mamá que ya no tiene a su mamá. Esa mamá que tiene conflictos con su mamá. Esa mamá que toda la vida se ha sentido sin mamá. Esa mamá que se siente desbordada en la crianza. Esa mamá que está atravesando el dolor de la pérdida de un hijo. Esa mamá que tiene depresión postparto. Esa mamá que está criando sola. Esa mamá adoptiva y esa mamá de acogida. Ahí está. Y esa mamá, esa mujer que anhela ser mamá, para todas las mamitas. Y qué, qué cierto tiene este mensaje. No es solamente la mamá que en este momento pues está con sus hijos. Ser mamá también encierra muchas dificultades, algunas pasando por situaciones muy difíciles, extrañando a sus hijos que están lejos, que están en el cielo. Esas mamitas también que en el día de hoy, por cuestiones de la vida, no se sienten queridas por sus hijos. Están en conflicto. Para todas esas mamitas también que están privadas de la libertad, un saludo muy especial. Fortaleza para aquellas que de pronto están enfermitas, que están en hospitales, en clínicas. Para ellas también una pronta recuperación. Para todas en general, mil bendiciones. Dice, el amor de una madre es el lenguaje que el corazón...

0: sinceros, pero yo sé que me voy a quedar corta en el día de hoy para entregar todos estos mensajes, es que son muchos. Hola Olímpica, buenos días, un saludo de feliz Día de la Madre para Amanda González en la vereda Talambán, en Guática, Risaralda. Bueno, por acá pide, sí, esa canción adorada con canas. Es de Joan Sebastián, ¿cierto? Hola Olímpica, feliz Día de las Madres a Gloria Amparo Blandón de parte de su hijo y esposo y también a Marina Blandón de parte de su hermana.
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0: Olímpica, hola, buenos días para desearle un feliz Día de las Madres a todas las de la familia Sánchez Agudelo.
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0: acá preparando el desayuno en su honor, yo escucho Olímpica Estéreo porque me pone de todo bien. Bueno, vamos a... ¡Ay, sí! Pancitos, esos que son pan de bonos.
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0: ¡Qué bueno, qué bueno! Para todas las mamitas de la familia Sánchez Agudelo. Olímpica, hola, buenos días, soy Marilena Palacio. Ah, ok, está participando por Mercadiario. Feliz Día de las Madres para Carmen Julia, que la amo tanto y la adoro y que ella será toda mi felicidad de parte de sus dos hijas. Para Carmen Julia. Buenos días, Olímpica, para todas las mamitas del mundo, en especial a mi amada esposa Lina María Román, en su pía. Gracias por ser esa maravillosa madre amorosa, dedicada, que la amo demasiado. Yo escucho Olímpica Estéreo porque me pone de todo y bien bueno. ¡Ay, Dios! Mamitas, mil bendiciones. Y aquí seguimos, domingueando con Olímpica Estéreo.

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1: Olímpica Estéreo Manizales 89.7, a esta hora domingueando con Olímpica. Más mensajes para mamá. Buenos días, Olímpica, para desear un feliz día a todas las mamitas en el día de hoy. Yo escucho Olímpica Estéreo porque me pone todo bien bueno. Nubia Sepúlveda de la Floresta. Para ella un saludo muy especial. Hola Olímpica, buenos días, para saludar a Sandra Milena Serna Mejía en el barrio Bosques del Norte por el día de su cumpleaños. Ah, bueno, y también tenemos mamitas que están cumpliendo años. Ya las voy a felicitar a esas mamitas en especial que están cumpliendo años en el día de hoy. Hola Olímpica, buenos días. Para ti, Zairita, Dios te bendiga. Y saludando a Ana Silvia. A Ana Silvia, doy gracias a Dios porque aún está con nosotros a sus 97 años en el barrio La Argentina. El saludo de parte de Gloria González.
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1: Para doña Ana Silvia, de parte de Gloria González.
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1: Bueno, Olímpica, hola, buenos días.
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1: Andaba. Hoy en el Día de las Madres, el saludo.
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1: Parte de este líder para las mamás de Manizales y de la comuna La Macarena, del barrio Campamento. Soy Martín. Y el saludo también y el abrazo fuerte para quienes no tienen a su mamá.
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1: Para quienes esté muerta.
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1: Hola Olímpica, para saludar a Dana Gallego en Arrayanes de parte de sus padres. Guarda. Feliz Día de las Madres. Mis amores, no están llegando los audios porque está muy, muy lento el WhatsApp. Entonces, por favor, para que nos tengan en cuenta y si lo pueden escribir mejor, porque no están cargando los mensajes, las notas de audio. Olímpica, hola, buenos días. La palabra madre tiene un significado profundo, amplio y lleno de matices que van mucho más allá de su definición básica. En su sentido más común, una madre es la mujer que da vida a un hijo, pero su verdadero significado abarca dimensiones emocionales, sociales, culturales e incluso espirituales. Desde el punto de vista biológico, la madre es el origen de la vida. Es quien gesta, protege y nutre a su hijo durante el embarazo, creando un vínculo único desde antes del nacimiento. Sin embargo, ser madre no se limita al acto de dar a luz. Muchas mujeres que adoptan, crían y cuidan a un niño también encarnan plenamente el rol de madre, demostrando que la maternidad está profundamente ligada al amor, la responsabilidad y el compromiso. Bueno, el mensaje es un poco extenso, pero les agradecemos bastante.
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1: por la iniciativa. Hola Olímpica, buenos días, para enviar un saludo a mi hermosa Aura Milena y a mi abuela Ana Cecilia de parte de su hija nieta Blanca Jimena, que las quiero mucho.
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1: Hola Olímpica, buenos días, para saludar a María Licencia. ¿Será Licenia? Dice acá Licencia. Gañán, en el rodeo de Río Sucio, de parte de sus hijos, nietos, que Dios la bendiga siempre. Gracias por el apoyo del día a día.
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1: Un saludo para usted, Zaira, también, que es mamá. Bueno, muchas gracias. Muy amable. Por acá el saludo para Angelilla Pilla, dice hermosa, mi Zairilla, feliz y bendecido día. Lo mismo, Angelilla. Ángela Marulanda, que siempre está conectada. ¿Será que también está laborando hoy? En la panadería.
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1: Angelilla, yo sé también admiración para ti.
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1: 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Trabajadora inalcanzable.
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1: un abrazo inmenso para Ángela Marulanda en San Sebastián. Me imagino que está en la panadería, ¿cierto? Bueno, y si está en casita, mejor que le estén dando un descansito. Hola, Olímpica. Olímpica, un saludo muy grande para mi madre Miriam Castro, en Pueblo Rico, que es mi ser de luz, que la amo mucho.
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1: Para saludar a las mamitas de la familia Hernández Arango, que son unos maravillosos seres, especialmente Amparo Arango, y decirle gracias por ser la mamá y abuela, que la amamos mucho. Reportando sintonía desde la vereda El Guineo.
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0: Bueno, más mensajes por aquí a través de nuestro WhatsApp Olímpica al 320-5444-897. ¿Me pueden creer que voy en los mensajes de apenas de las 9:30?
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0: Muchos mensajes en el día de hoy.
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0: Bueno, Olímpica, hola, muy buenos días.
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0: Para verte, Inés Castaño Gómez del barrio La Palma. Gracias, mami, por brindarme un amor incondicional siempre. Por enseñarme que los logros se cumplen con esfuerzo y trabajo. Y sobre todo te agradezco por querer ser mamá y brindarme el regalo de la vida. Te amo con mi alma y gracias por tu existencia, amor y dedicación. Eres mi todo y le doy gracias a Dios por tu recuperación y porque Dios me brindó contigo una segunda oportunidad de vida. Mi mayor regalo es tu salud y tu vida. Te amo, madre hermosa. Atentamente, tu hija Lorena. Mensaje para Berta Inés Castaño Gómez. Más mensajes. Olímpica, hola, buenos días. Feliz Día de las Madres. Para saludar hoy Día de las Madres a mi esposa Yuri Tatiana y a mi suegra Aleida Henao desde el barrio Antigua Vía al Guamo, casa 93. Para Yuri Tatiana y para Aleida Henao. Saludo para ellas. Más saludos. Para saludar a Lady Joana Alzate y a mi abuela María Consuelo Alzate en este Día de las Madres. Quiero decirles que las amo con todo mi corazón y que espero que Dios me permita tenerlas muchos años más llenas de vida y felicidad. Para Lady Joana Alzate y para María Consuelo Alzate. Saludo para Geraldine, dice, para mi esposa Geraldine en Calamar, en Villa María, que la amo con mi vida. Gracias por ser la madre para mi hija. Ahí está para Geraldine y para la gente de Calamar. Un saludo muy especial. Siempre también conectados con Olímpica Estéreo Manizales 89.7. Para desearle un feliz día de la madre a mi mamá Inés Álvarez, hermana Jamie Lorena, que las amo demasiado, de parte de Vanessa. Para Inés Álvarez. Hola, Olímpica, buenos días. Buen día para ti, Zairita. Un abrazo por ser mamá y para saludar a mis hermanas Luz Elena.

0: feliz día. Dice, gracias, sintonía desde el barrio El Guamal. Yo escucho Olímpica Estéreo porque me pone de todo y bien bueno. Hola Olímpica, buenos días, mi nombre es Marco Antonio Murillo de Aguacatal, Vereda Neira. Quiero saludar en su día a todas las madres, en especial a la madrecita María Olga Castro en Neira, de parte de todos sus hijos, nietos, que la amo mucho.
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0: Ahí está listo, vienen canciones de madre, tenemos muchas. Olímpica, hola, soy Ofelia Ocampo de Porvenir. Ah, ok, está participando por Mercadial. Para felicitarlos por tan maravilloso programa y para participar del programa y pedirles el favor de saludar a mi madre, Marta Calvo, de parte de su hija Adriana Zapata, en la vereda antioqueña. Para saludar a mis hermanas, que las amo mucho, que Dios las bendiga. Muchas gracias, feliz día, por favor. Ok, sí, ya sonó la canción de Jason Jiménez. Hola Olímpica, un saludito en el Día de las Madres para María Noelia Rivera en la vereda El Volante del municipio Marmato. Que Dios la bendiga y que tenga un maravilloso día de parte de su hija y de parte de sus nietos. Muchas gracias. Domingueando con Olímpica Estéreo, hoy especial de mamitas.

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2: Bueno, y para esas mamitas que ya no están con nosotros, que se encuentran en el cielo, un aplauso inmenso hasta el cielo, que nos escuchen, porque siempre permanecen en los corazones.

mamitas que siempre tienen ese recuerdo tan especial, que ya no están en este plano. Por acá llegan mensajes. A ver, ¿será que me pueden regalar una para las mamitas que están en el cielo? Dice, buenos días, ¿será que me pueden regalar? Ok, pero no le dicen para quién. A ver, vamos a ver si por acá encuentro el nombre de esas mamitas o de esos hijos que extrañan a su mamita, porque la mamita ya no se encuentra en este plano terrenal. Se encuentra en el cielo. Olímpica, hola, buenos días. Para felicitar a mi madre,

0: es que este es un mensaje compartido. También es de, uy, es que son muchos los mensajes que han llegado en el día de hoy. Dice Zairita, feliz día de las madres, y para enviarle un saludo a mi madre en el cielo, por favor.
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0: La casa no es la mía, Dios los bendiga. Flor desde Río Sucio, Caldas, bendiciones.
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0: Zaira, por favor, para mi mamá Judith en el cielo. Soy Janet. Ah, bueno, gracias. Desde San José. Listo, corazón, ahí está. Para todas las mamitas que ya no están con nosotros, esas mamitas que siempre se encargaron de brindarnos absolutamente todo lo mejor, el aplauso, y para ellas esta canción, este tema tan especial que me solicitaron desde hace rato. Para todas que reciban el saludo especial y que se queden como siempre en nuestro corazón esos recuerdos de esos buenos momentos que tuvimos o que se han tenido con esas mamitas que ya no están.

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1: Muchos mensajes, gracias también por estar con Olímpica Estéreo Manizales 89.7. Siempre queremos que podamos compartir estas fechas en especial. Ojalá pudiéramos entregar este poco de mensajes que tenemos en el día de hoy. Igual algunos los vamos a alcanzar a decir para Olímpica Pal Rancho, otros también ahorita en lo que tiene que ver con Vallenatos de Oro. Olímpica, hola, muy buenos días. Bueno, y también ganadores de Mercadiarios tenemos ahorita. Bueno, Olímpica, hola, buenos días. Un saludo del Día de las Madres para mi madre María Noemi Rivera en la vereda El Volante del municipio de Marmato. Que Dios la bendiga y que tenga un maravilloso día de parte de su hija y de parte de sus nietos. Olímpica, hola. Un favor, salúdeme a las madres de la vereda Corozal en Irra Risaralda. María Fernelli Suárez, Amparo Motato, María Idalí Motato, Paula Janet Motato, Sofía Santos, para desearles que pasen un excelente día lleno de bendiciones y que Dios las bendiga. Gracias.
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1: Para que me saluden, por favor, a mi madre, Ana Adalgisa Batero Trejos, en la vereda Morro Caustría, de Quinchía Risaralda. Vea usted. De parte de sus hijos, que Dios la bendiga hoy y siempre. Para saludar a mis hermosas madres Diana Jiménez y Rosalba Murcia en el barrio La Asunción, que las amo con todo el corazón y son todo para mí. Atentamente, su hijo Juan Felipe. Para Diana Jiménez y Rosalba Murcia. Hola, Olímpicas, para saludar. A ver, para saludar por acá a José Uriel y Marta Irene. Y para Kevin Alejandro Amariles, Andrés Sebastián, Blanca y Cielo Henao en San José, Caldas. Por acá más mensajes. Olímpica, hola, buenos días. Para desearle un Día de las Madres a todas esas guerreras que a diario salen a laborar para el sustento de sus hijos, pero en especial a Gloria Blandón Sánchez, de parte de su compañero. Yo escucho Olímpica Estéreo porque me pone de todo y bien bueno. Olímpica, hola, para saludar a... Dice, para saludar a mi mamá, el Día de las Madres, de parte de su hija Sara Sofía, de parte de su esposo Edilson y de toda la familia. Bueno, en Anserma, Caldas, ahí está el mensaje para Sofía. Hola, Olímpica, buenos días. Dios me permite tener a mi lado a mi madre, Luz Amparo Duque, en el barrio Betania, en Quinchía. Eres una luz de vida, un ser de grandeza y ejemplo. Te queremos inmensamente. Atentamente, tus hijos y nietos.
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1: Para Amparo Duque.
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1: violeta. Hola, Olímpica, para desearle un feliz Día de las Madres a mis primas y tías, a mi madrecita, que la quiero muchísimo.
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1: Gracias por los consejos que me ha dado en esta vida. Gracias, Olímpica, desde Irra.
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1: Mi amor, gracias, pero ¿para quién? ¿Cómo se llama la mamá? No me escribió.
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1: Y atentamente, ¿quién dejó el mensaje? Tampoco, no aparece. Para las mamitas en Irra, un saludo muy especial. Mis amores, recuerden que no recibimos llamadas.
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1: Porque tenemos instalado el WhatsApp al computador.
3: Bendice.
1: Hola, Olímpica.
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1: Por aquí, más saludos. Hola, Olímpica, feliz día para ti también, Zaira, que nos alegras y nos reconfortas con tu voz día a día. Y muchas gracias, muy amable. Qué detalle. Uy, no, muchos saludos todavía. Zairita, feliz día para ti, eres una mamá. Algún día paso a darte un saludito. Uy, gracias, muy amable, claro.
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1: Por favor, para saludar a mi señora madre Olga Nidia García en Río Sucio, Caldas.
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1: Que la amo con todo mi corazón y gracias por ser ese apoyo incondicional en mi vida. Gracias. Seguimos presentando Vallenatos de Oro, pero seguimos con los mensajes para mamá. Bueno, yo quiero enviarle un saludo muy especial para mi mamá hermosa, para mi tía linda, que siempre están allá en Río Sucio, Caldas, que las amo con todo mi corazón, que me siento privilegiada de tenerlas en mi vida. Gracias por ahorros, buenos consejos por los valores, por tantas cosas que realmente a esta edad, ya a esta etapa de la vida, valora uno muchísimo. Las amo con todo mi corazón, para mi mamá y para mi tía en Río Sucio, Caldas.

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1: Mamitas, ahora sí, eso, mil bendiciones. Por acá tengo otro saludo muy especial. El saludo es para María Ruiz y para Paulina y también para Viviana en Estados Unidos. A ellas un saludo muy especial de parte de Alvareto.
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1: Dice, salúdeme por favor, Zairita, a María Ruiz, a Paulina y a Viviana en Estados Unidos. Que Dios las bendiga siempre, que les entregue mucha salud, que puedan disfrutar de esta vida. Y a ellas el reconocimiento por ser unas excelentes mamás. Para María Ruiz, para Paulina y para Viviana en Estados Unidos, de parte de Alvareto. Seguimos domingueando con Olímpica Estéreo.
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0: Mesa de Ludos Olímpica. Hola, mi nombre es Alba Enori Toro del barrio La Pradera, para que me hagas el favor de saludar a mis hijas, Claudia y Alejandra Osorio Toro, que sigan siendo esas mamitas consagradas a sus hijos, y para saludar a las mamitas de la familia Toro y familia Osorio. Que tengan un feliz día, que Dios las bendiga, que las quiero mucho a todas. Escucho Olímpica Estéreo porque me pone todo y bien. Bueno, ahí está el saludo para Alba Enori Toro, para sus hijas, para Claudia, para Alejandra, para todas las de la familia Toro. Y también la familia Osorio. Para ellas un saludo muy especial. Por acá me dice mi amiga Andrea: amiga, salúdame por favor a mi mamá hermosa. Claro, con mucho gusto. Un saludo muy especial para doña Consuelo. El saludo también para Caro, para la cuñada, que la quiere muchísimo. Para la mamá de mi amiga Andrea, un saludo muy especial. Mil bendiciones. Qué privilegio tener esas mamitas tan especiales, tan consagradas, tan dedicadas. A ellas un saludo muy, muy especial. Y para mi amiga Andrea también un saludo muy especial, que hasta ahora están con Olímpica Estéreo Manizales 89.7. Ahí está para doña Consuelo, para Caro. Para ellas un saludo muy, muy especial. Mamitas guerreras, valientes, consagradas, familiares, amorosas, cariñosas. Para ellas, mil bendiciones. Por acá, ay, para Angie, que también está escuchando el saludo en el centro. Para ella, un saludo muy, muy especial. Para Angie, en el centro.
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0: Mamitas, mil bendiciones. Venimos ahora con Vallenatos de Oro y seguimos con los mensajes porque tenemos muchos. Y recuerden también que a las 5 de la tarde estaremos presentando Olímpica Palra.

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1: La dirección es de Rommel Patiño Martínez. Zaira DJ con ustedes. Continuamos en esta tarde, yo ya este mediodía dedicado a las mamitas, con muchísimos mensajes todavía, así que vamos a ir entregándolos en el transcurso del día. Alcanzaremos ahora en Vallenatos de Oro y alcanzamos ahora a entregarlos algunos en Olímpica Pal Rancho, los que llegaron hasta las 12 del mediodía. Los que llegaron hasta las 12 del mediodía, porque imagínense, esperando el mensaje, llegan entonces hasta las 12 del mediodía. A través de el 320-5444-897. Bueno, saludo a esta hora muy especial. El saludo es para, me dice por acá, Jerónimo, salúdame por favor a mis mamás. Con el mayor de los gustos, claro que sí. El saludo muy especial a esta hora para, dice, para mi tita, para Diana y para Ana. Para ellas un saludo muy, muy especial. Mil bendiciones. Las quiere con todo el corazón, que se siente orgulloso de tener a estas tres mujeres espectaculares que le han entregado como siempre lo mejor, su ejemplo, los valores para la tita, para Diana y para Ana, de parte de Jerónimo, con todo el corazón. Mil bendiciones para ellas también, un saludo muy especial de parte mía. Ellas siempre ahí pendientes de Jerónimo. Y eso está muy bien. Bueno, 12 del mediodía, 14 minutos, el Olímpico Estéreo. Ya vengo con más mensajes a través del 320-5444-897. A esta hora, Vallenatos de Oro hasta las 2 de la tarde. Y recuerden que luego de las 5 de la tarde estaremos presentando Olímpica Pal Rancho.

Estamos pendientes también con la entrega de los mercadiarios. Ya en 10 minutos vamos con ganadores de mercadiarios. Vamos por acá con más saludos. Olímpica, hola, buenos días. El saludo para ustedes. Y para ti, Zaira, que nos alegras y listo, con mucho gusto. Por favor, esta canción. Ok, sí, señor. Tiene toda la razón, para Olímpica, para el rancho. Viene esa canción más adelante. Hola, Olímpica, ¿me podrías dar el saludito? Amparo Hernández Marín en Villa María. ¡Feliz Día de las Madres! La ama mucho su hija Patricia. Siempre lo mejor para ella.

me la bendiga y proteja hoy y siempre. Bueno, a veces con las canciones como estamos en Vallenato de Oro me queda difícil. Feliz día para ustedes, para todas las madres en su día. Saludo a mi hermana Sandra Lorena Castrillón Valencia. En la pradera, hoy día de madres, y en el día de su cumpleaños para Erika Castrillón, presente desde Puerto Rico. Para ellas un saludo muy especial, para desearle un feliz día de la madre a Gloria Inés Tangarife. Feliz día en Arauca, un beso de parte de la nieta Saray e Isabela. También más saludos, dice, para mi madre María Engracia Castro del barrio La Asunción. Y todas las madres, en el día de hoy, muchas felicidades. El saludo de parte de su hija, Yorladis María Sierra. Hola, Olímpica. Feliz día, felicidades, bendiciones para todas las madres y las mamacitas. Para felicitar a Rosalina Guerrero, de parte de su esposo, de parte de sus hijos, que la aman de corazón. Para Rosalina Guerrero. Olímpica, hola, saludos. Para Olga Nidia García en Río Sucio Caldas, que la amo con todo mi corazón, gracias por ser ese apoyo incondicional en mi vida. Hola, Olímpica. Para enviarle un saludo a Diana Marcela en Zipango, de parte de sus hijos, Jero, Fabri y esposo. Hola, Olímpica, el saludo para mi mamá Alba Lucía, madre emprendedora, luchadora por sus hijos y nietos en el barrio La Asunción. Para todas las madres, feliz y bendecido día. Olímpica, hola. Bueno, más saludos. Uy, ¿qué es todo esto? Hola, Olímpica, un feliz día para ustedes. Olímpica, Rocío desde el Bosque. Dice, feliz día de la madre, tu amor hace que cada momento sea más hermoso. Que este Día de las Madres esté lleno de alegría y bendiciones. Bueno, ya vengo con más saludos para estas mamitas, mamacitas que se lo merecen todo. Me imagino que a esta hora de pronto están pensando en salir a almorzar. Con los saludos vamos hasta las 2 de la tarde. Ya retomamos luego de las 5 de la tarde. Con los saluditos para mamá. Seguimos a esta hora presentando Vallenatos de Oro en Olímpica Estéreo. Vallenatos de Oro.

Pero hoy sí que más difícil poder sacar quiénes estaban participando por Mercadiarios y quiénes también estaban en este momento con mensaje especial para la mamita. Igual aquí le dijimos al sistema que por favor nos hiciera la tarea de separarnos, quienes están participando por los Mercadiarios y quienes también, pues ya venimos con los mensajes, los que llegaron hasta las 12 del mediodía. Vámonos entonces por acá a entregar Mercadiarios. Ana Lucía Montoya, ganadora de Mercadiario, Barrio La Sultana, felicitaciones. Bueno, por acá vamos con otro. María Consuelo Benavides Tangarife, hola Olímpica desde Neira, participando por el Mercadiario. Yo escucho Olímpica Estéreo porque me pone todo y bien bueno. Y María Juliana Moncada López, ganadora de Mercadiario en el día de hoy. Sí, María Juliana, hija. Felicitaciones en el día de hoy. Desde Villahermosa, participando por Mercadiario. Con Olímpica hasta el 89.7. Ya vengo con más mensajes en este día tan especial para las mamitas. Escuchando Vallenatos de Oro en Olímpica Estéreo.

Bueno, seguimos con los mensajes por acá. Dice Olímpica, hola. Feliz Día de las Madres para la coordinadora Paola del CES, de parte de todas las compañeras. Gracias por ser tan excelente coordinadora. Atentamente, Sammy. Ahí está para Paola, la coordinadora del CES, de parte de sus compañeras, especialmente de Sammy. A ver, por aquí, Olímpica, hola. Dios te bendiga, madre, siempre. Espero pasen un día muy bonito y especial. Bueno, por aquí, muchas gracias. Olímpica, hola, el saludo para ustedes. Soy Liz, Luis Hernando Echeverri del barrio La Cumbre para felicitar a mi esposita, Consuelo Gutiérrez, que la quiero muchísimo y que papito Dios me la conserve muchos años más de vida para compartir junticos muchos años más. Bendiciones para todos ustedes y gracias. Yo escucho Olímpica Estéreo porque me pone todo bien bueno. Ahí está el saludo muy especial para Consuelo Gutiérrez de parte de su esposito. Hola Olímpica, para felicitar a mi mamá y a mis abuelitas de parte de Lucián y Esteban y a mis abuelitas en la quiebra de Vélez. Para todas que las amo, para las madres de la familia. Y a mi tía Nubiola. Ahí está. Sí, para felicitar a las abuelitas de parte de Luciana, debe ser, y Esteban. Y a las abuelitas en la quiebra de Vélez y a la tía Nubiola. Olímpica, hola, Zaira, ¿me puedes enviar un saludo a Silvana Morales? Muchas gracias, yo escucho Olímpica Estéreo porque me pone todo y bien bueno. Hola, Olímpica, para dos seres maravillosos del mundo, gracias por ser mi pilar, acompañarme en los momentos difíciles y los más felices que nos han dado la vida. Las amo, Dios las bendiga, madre Gloria Amparo Yepes y esposa Yasmín Salazar Ramírez en Anserma Caldas, barrio El Carmen. Hola Olímpica, buenos días, para desearle un feliz día a las madres a mi hija Valentina López, que la amo mucho, a mi hija Jenny Fernanda, que la amo con todo mi corazón, que son lo más bello que Dios me dio. Dice, mis hijas, lo más adorado con todo el corazón. A mis hermanas, que las quiero mucho. Ellas son Luz Ofelia Beltrán, en Mateguadua, Sandra Liviana, en el barrio El Carmen, María Patricia, en Chinchiná, y Blanca, en el barrio El Nevado. Gracias, yo escucho Olímpica Estéreo porque me pone todo bien bueno. Feliz Día de las Madres y a mi sobrina Isabel Aguirre. Olímpica, hola, para felicitar a todas las madres del mundo y para la mía, Rosalvira Manrique en Bogotá, de parte de su hija Claudia Navarro Manrique. Para ti, Zairita, muy especial para mí, ay qué linda, y para felicitar a mi cuñada Esperanza Cobos, que está de cumpleaños. Ahí está, el feliz día para Claudia Navarro Manrique, deseándole a Rosalvira Manrique y Esperanza Cobos. Siempre la mejor, feliz Día de las Madres para todas las madres del mundo y para ti también. Gracias. Con muchísimo cariño también para María Victoria. Olímpica, hola, para desearle un saludo muy especial a Zairita. Gracias. Para enviarle un saludo a mi madre en el cielo. Atentamente, Flor, desde Río Sucio, Caldas. Ok, Flor. Ya venimos con más mensajes. Hoy en este especial de mamás y a esta hora, Vallenatos de Oro.

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dato de oro en Olímpica Estéreo y más saludos. Hola, reportando sintonía desde Santo Domingo, vereda de Villa María, para saludar a las madres que están laborando en el restaurante Mirador Los Arrieros en Pueblo Rico. Que tengan un feliz día de parte de Blanca, que las quiero mucho. Ahí está, para el restaurante Mirador Los Arrieros en Pueblo Rico. Para todas ellas, para esas mamitas, un saludo muy especial. Sintonía de Santo Domingo, vereda de Villa María. Olímpica, hola, para felicitar a María Lucila Carvajal y una amiga, para Luz Marina Álvarez del barrio San Joaquín, que les deseo muchísimas felicidades a esas mujeres valientes, fuertes y luchadoras. Hola, Olímpica, para saludar a... Para la mamá de Olímpica. Ay, gracias, muy amable. Para saludar también a Doris y mi hermana Natalia en Bosques del Norte. A la abuelita, a las mamás de la familia. Dios las bendiga de parte de su hija Marcela. Para todas las mamás de ese mundo, de este mundo. Olímpica, hola, para saludar a Paula Marcela Cardona, que se encuentra en Chile. Que le deseamos que la consienta muchísimo. Agradecemos a Dios por tenerla en nuestras vidas. Hiciste un gran papel de madre y hoy lo pones en práctica con tu nieta y sobrinas. Atentamente, Erika, Marina, Valerie, Madeleine, te amamos. El saludo para Marcela Cardona. Quisiera enviar un saludo y un abrazo a la distancia a mi tía Germania Gómez, en el barrio Peralonso, que la quiero muchísimo, que ya se convirtió en una segunda madre para mí. Sé que lo escuchará porque siempre está escuchando Olímpica Estéreo. El saludo es de parte de Jorge Gómez. El saludo muy especial para Germania Gómez en el barrio Peralonso, escuchando a esta hora Olímpica Estéreo 89.7. 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

0: para el rancho con Olímpica 089.7. Yo continúo por acá con estos mensajes que nos entregaron desde muy tempranito. Olímpica, hola, un saludito a todas las mamás en su día, que Dios las bendiga siempre por cuidarnos, por apoyarnos en todo momento, que son el mejor regalo que podemos tener, especialmente para mi mamá Gloria Inés López Díaz y Marta Lucía González. Les agradezco mucho por transmitir el mensaje. Que tengan un feliz día. Ahí está el mensaje para Gloria Inés López Díaz y Marta Lucía González. Hola, Olímpica. Escuchando Olímpica Estéreo porque me pone de todo y bien bueno. Reportando sintonía para un saludo muy especial a mi madre, Lucero García Serna, en la Cuchilla del Salado, de parte de todos los hijos, en especial de Héctor, para desearle un feliz Día de las Madres. Y mil bendiciones para todas. Ahí está el mensaje muy especial para Lucero García Serna en la Cuchilla del Salado.
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0: Hola, Olímpica. Desde el barrio La Cumbre, para felicitar a mi esposita Consuelo Gutiérrez, que la quiero muchísimo, que papito Dios me la conserve por muchos años más de vida y poder compartir juntos muchos años más. Ahí está el mensaje, dice, para todos ustedes. Gracias.
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0: Zairita, también para ti, que la consientas mucho en el día de hoy. Muchas gracias. Olímpica, para felicitar a mi madre hermosa María Yaquibe en Peralonso, que la amo mucho. Que Dios me la bendiga, y para todas las madres del mundo, de parte de su hijo más humilde, Cristian. Ahí está para María Yaquibe. María Yaquibe, de parte de Cristian. También dice Olímpica, hola, soy Trina de Chinchiná, para saludar a todas las madres hoy en su día de nosotras. Que Dios las bendiga siempre, las quiero mucho.
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0: Bueno, también por aquí está Olímpica, hola, desde Aranzazu, Caldas, para un saludo muy especial de parte de Jacqueline.
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0: Para mi madre Nancy, que la amo con todo mi corazón, que es lo mejor del mundo. Por aquí, más saludos, Olímpica, hola, para Gloria Esperanza, que la amo y que es la mejor mamá del mundo. Que Dios me la bendiga, gracias, y para ti también, muchas gracias. Olímpica, hola, desde Pereira, para decirle a mi mamá feliz día de la madre, de parte de su hijo Adrián. Pero ¿cómo se llama la mamá? ¿Cómo se llama la mamá? Olímpica, para todas las madres, para todas las personas que tengan ese tesoro tan preciado y valioso, mil bendiciones. Que Dios me las colme de muchas bendiciones, y para quienes las tenemos en el cielo también. Seguimos a esta hora presentando Olímpica para el rancho.

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1: Mamitas, a todas un saludo muy especial a esta hora escuchando Olímpica para el Rancho. Gracias por ser guía, por ser ejemplo, por ser refugio, por ser tan incondicionales. Para todas, nuestra admiración, destacar también ese corazón que cada una de ustedes tiene en su mayoría.
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1: Ahorita, ahora en la mañana me dijeron, no todas. Bueno, entonces para las que sí, igual. Para todas, un saludo muy especial y gracias por entregarnos absolutamente lo mejor, por darnos la vida. Mamitas, a esta hora escuchando Olímpica para el Rancho.
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0: mamitas hoy, para todas las madres, también para aquellas que en el día de hoy están laborando, aquellas que en este día de las madres se encuentran de pronto lejos de sus hijos, un saludo muy, muy especial. Dice, hola Olímpica, un abrazo para mi madre, cabeza de hogar, y adelante con la bendición de Dios, Ofelia Castaño Pérez. Por el alma de mi madre, de Óscar Agudelo, viene más adelante con muchísimo gusto.
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0: Más mensajes, esta tarde, mejor dicho, cargados de muchos mensajes, y muchos de esos mensajes también se entregaron en horas de la mañana, porque esta mañana, mejor dicho, entregaron muchísimos mensajes a la hora de Domingueando con Olímpica. Hola Olímpica, mi nombre es María Magdalena Caicedo. Un saludo muy especial, que Dios lo siga bendiciendo a todas las madres de la familia Caicedo Espinosa en el barrio San José. Para ellas un saludo muy especial. Hola Olímpica, por favor me regalan un mensaje muy especial para mi mamá Marta Cecilia Bueno en San Lorenzo, comunidad de Llano Grande, para decirle que muchas gracias por ser esa madre que está siempre en las buenas y en las malas. Gracias por ser tan buena abuela, que aunque tengamos nuestros malos entendidos, siempre el amor es más grande. Dios nos la preste por muchos años más. Te amamos mucho de parte de tus hijos, de parte de tus nietos. Mil gracias, feliz día a todas las mamitas del mundo. Olímpica pa'l rancho. Ya Olímpica, buenas tardes. Para desearle un feliz día de las madres a mi mamá Luz Mari, que está en la vereda La Cabaña, Finca Santa Lucía, de parte de su hija, que la amo mucho. También, Olímpica, hola, un feliz día para todas las madres, en especial para mi compañera Luz Estela Valencia, en el barrio La Argentina, de parte de Antonio José.
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0: Dios las bendiga. Seguimos presentando Olímpica pa'l rancho, hoy día de madres, día de las mamacitas.

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